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Good morning, buenos días, adiós, gracias por este gran día, miércoles, ya estamos al día 23 de septiembre, 2026, ahora llegamos con este gran mes. Today is the first full day of autumn. Welcome to the RQ Morning Show with your good friend Ricardo R. Cuquilantán.

Pues así es, el grupo Signo y Sólido con las canciones Traté de Olvidarte y Hasta la Cima del Cielo, y también escucharon al grupo Mesteño con el grupo Secreto Together con más cumbias. Welcome to the party, my good friends. Aquí en el Valle del Tesoro le mandamos saludos a todos los que me están escuchando a esta hora de la mañana. It's gonna be nice today, igual que ayer. Today unos 84 grados máxima. Tomorrow unos 90 y something. That's what they're saying. Let's see what happens. And ya entramos a esta gran estación del otoño. So it's gonna start to get really super colorful acá en Idaho and Eastern Oregon here pretty soon. Yes, sir. Here's Sparks.

The South Texas Homies con la canción La Que Tengo En Casa. Bienvenidos a mi programación. It's kind of early para muchos, you know. The people start waking up. Bueno, tienen su alarm como a esta hora más o menos, and then they think about it for a while en la cama, and then the alarm will sound again. It depends how many sounds or how many snoozes tienen antes de getting out of bed. Pero sí, la tenemos que pensar, you know. El primer timbre, a veces que yo ni escucho el primer timbre, ni el segundo, a veces que ni el tercero, porque tengo como four different places or four different devices que en different hours, I mean different minutes, de que timbra. And pues a veces que ni oigo ni uno, de tan dormido que estoy. No, de veras, a veces que cuando el timbre, the alarm sounds, it sounds in my dream. Es parte de mis sueños, o yo no me doy cuenta, es parte del sueño. Pero a veces que uno no se quiere levantar porque el sueño, the dream, está bien padre, you know. It's like in a movie or something. You just don't want it to end. But then you have to wake up. You do. We gotta do what we gotta do, you know. Así es la vida. Amigos, welcome to the RQ Morning Show. Saludos a Edinburgh, Texas. Good morning to Mercedes, Texas. Parma, Idaho. Saludos para Caldwell, Idaho this morning. Salt Lake City, Utah. ¿En dónde mero más? Acá en el estado de California también. Good morning. No.

Angélica Alcocer y su grupo Moneda con la canción No Quiero Que Me Toquen Otros Brazos. And here's Lucy. Lucy who? Lucy in the sky with diamonds, no. Es que se me olvida quién, cómo se llama. Lucy Rodríguez here on the Arky Morning Show con golpes en el corazón.

Thank you, Lucy Rodríguez, con Golpes en el Corazón, the song de los Tigers of the North right there. A los que tienen que estar en el trabajo para las 7 de la mañana, you better wake up. You better wake up right now. Get up, get up. Y aquí va una canción para que se levanten.

Thank you, Bobby. Bobby Pulido con Víctor García, y no sé de qué manera. El Bobby todo nervioso right now. ¿Sí o no? He's running for rep allá en South Texas. Yo creo que todo nervioso because the election is coming up here pretty soon. Ya en noviembre, no falta mucho. The midterm elections. Yes, sir. A ver qué pasa. Lupe Vázquez y los early birds como Lupe Vázquez. Lupe Vázquez García. Un saludo para ti allá en Toledo, Ohio. Good morning. Isabel Udina Vergara, good morning to you desde bien tempranito. April Romero Álvarez and her beautiful family, también le mando saludos this morning. And Rigoberto Camarena, también un early bird this morning. You have yourself a wonderful day. Feliz primer día del otoño. Rafael López allá en, dice aquí, good morning. No, dice GMRQ, it's hump day. Wednesday from Edinburgh, Texas, RGB, saludos para ti, my two tías, Catalina Godina and Josie López, and may you all have a blessed day. Esto va de parte de Rafael López allá en Edinburgh, Texas, que me acompaña right now. Thank you so much. Bien tempranito, una temperatura de 58 bonitos grados, frescos grados en la escala Fahrenheit. It is going to be a beautiful day.

Quiero saber de ti. Ese grupo se llama Cumbia Roach o Cumbia Roach. There it is. And here's some David Mares de San Antonio, Texas. Good morning, everybody. Happy Wednesday. Hump Day.

Beautiful song de la montaña, Roberto Carlos, man, he wrote a lot of songs, one of my favorite composers y cantantes también, desde los 1970s que lo escucho, and here's another one que escribió Roberto Carlos, and one of his Tejano interpreters de la música de Roberto es el grupo Mayo de El

Grupo Mayo de El Chavarría, Todo Para, welcome to the party, the RQ Morning Show, and welcome Autumn. Hoy es el primer día completo de esta estación bonita y de muchos colores del otoño, and we welcome you on the RQ Morning Show every morning de las 5 de la mañana, bueno, de Monday through Friday, de las 5 a las 9, Antrópico FM 97.3.

Wanna Know Where Love Is en español. Quiero saber, la neta, quiero saber. Marcus Daniels y Fidencia López, and here's Macizo, Te He Prometido.

rapero padrino de la música tejana, Devil y Garza. By the way, he's coming to town en el mes de noviembre, me platicó Luis. He's going to be performing en el Palacio Event Center y toda la información. Later on, today, I guess, me van a mandar la información. Pero Devil y Garza is coming. Esa canción se llama La Barca y la grabó con Mr. Gary Hobbs. Guess what, Gary Hobbs and the Usual Suspects van a ser uno de los que se van a presentar, van a tocar ahí en this year's Tejano Music Awards, allá en Katy, Texas. So congratulations, my friends, un saludo para ellos. Y a todos los que me están escuchando right now rumbo al trabajo, pues qué bueno, hay que hacer feria. Aquí les va lo más nuevecito que tengo de parranda, Red Flag.

de parranda con la canción Red Flag. That's the latest of the latest. Y hablando de latest, aquí tengo a Art Tijerina. The Art Tijerina Band con su canción también reciente, Ella Sabe Lo Que Hace.

Why, thank you there, Mr. J. Pérez. La canción Te Quiero Amar también viene siendo uno de los grandes éxitos del momento aquí en the USA. So, let me tell you, porque ya se aproximan las elecciones, the midterms, las elecciones aquí en, bueno, todos los Estados Unidos, pero aquí en el Valle del Tesoro, si quiere conocer los candidatos, la organización We Are Idaho presenta Conozca a los candidatos. It's going to be this Sunday, este domingo, en el Parque Memorial de Cabo, Idaho, de la 1 a las 3. So it's this coming Sunday, el 27 de septiembre. Conozca a los candidatos, and it would be nice to see everybody there para que, aunque ya los conoce uno, go over there and say hi again. So it's going to be de la una a las 3, 1 to 3 p.m. en el Parque Memorial de Cabo this Sunday, the 27th of September. And I think it's a good thing porque ya we need to get ready for the elections here. Yeah, soon. I usually go in persona. I don't do the mail thing and early voting. Yo voy el mero día. I did once the early voting porque parece que iba a haber mucha gente votando en ese tiempo. But maybe I'll do it again because me platican de que también va a haber mucha gente. And that's good. Cuando toda la gente vota. That's real good. So, les había dicho de que Debbie Lee Garza y los musicales vienen para Idaho y se van a presentar ahí en el Palacio Event Center el día 13 de noviembre. It's going to be a Friday en el Palacio. So, it's in a couple of months. Entonces, el día 13 de noviembre, tengo la información si gustan para la reserva de las mesas and all that good stuff, okay? Yes, I do, and I'll announce that here in a few more hours, in a couple of hours, más o menos. So, el 13 de noviembre, apúntelo en su calendario, en el Palacio David Lee Garza.

David Lee Garza, and it's going to be Friday the 13th cuando viene para acá, el día 13 de noviembre, ahí en el Palacio Event Center, el gran padrino de la música tejana. Let us continue on the Archie Morning Show, Tropico FM 97.3, Boise.

Froy Ortiz con la canción Amor, Amarte a Ti. Le estamos dando la bienvenida al otoño 2026. Today is the first full day of autumn. Ayer llegó, allá en la tarde, and I hope you felt it. Yeah, I did. You know, I went outside a las 6:04. And I felt it, you know, de veras. You don't believe me, I don't care. But se sintió bonito. It did. Un saludo para todos los que estamos festejando el autumn. It's a nice estación del año. Very colorful. I do hope we have an Indian summer, como he dicho antes. Un autumn así calientito, you know. And today is going to be nice. 84 más o menos, por ahí. Pero mañana 92 por ahí. So it's going to be a hot a Thursday. Yes, it is, you know. Va a estar bonito también el fin de semana, pero va a bajar la temperatura en los maybe 65 el Saturday and 70 or high 60s el Sunday. So that's pretty good right there for autumn. Imelda, how are you? Imelda Soto me acompaña. Un saludo para ti. José Virginia Fuentes, good morning to you guys. Isabel Godina Vergara para ti también. Y la señora Catalina Godina en Parma, y también a Rafael López en las áreas de Edinburgh, Texas. Él le saluda a sus tías, a Josie López y la señora Catalina. A todos, have a marvelous and beautiful Wednesday. I can see Friday from right here, and you know what? It's looking really good.

Adalberto Gallegos en Jay Pérez con El Cisne en Mr. Big Nash Espinosa con esta canción que se llama Vuela la Paloma.

famosísima mundialmente cantando al estilo algo así como cumbia tejana, Miss Carol G con Alguien que te amaba. Esta canción fue escrita por Pete Astudillo, the composer de muchas de las canciones, at least 90% of the songs de Selena y los Dinos. My friends, it is 55 grados right now, máxima later on de unos 85 degrees. Tomorrow 90 something, it's gonna be hot. El Friday 81, luego va a bajar la temperatura Saturday and Sunday, 68, 69, 65, por ahí. But next week, Monday through Friday, it's going to be in the 70s. I mean, like, perfect weather la semana que entra. So, yeah, this is autumn weather over here in the great state of Idaho. Let us continue con La Calma, la más chula del condado.

La Calma con su canción exitosa de este año 2026, la más chula del condado. And here's another song que está pegando all over the USA, el conjunto Oro, Me Quedé con las Ganas.

El famoso acordeonista y al estilo colombiano, Celso Piña, aunque se escucha y no uno piensa, pensaba que era de Colombia cuando primero se escuchaba la música de Celso Piña aquí en Idaho en the 1980s and 90s. But he was born in Monterrey, Nuevo León. He died in the year 2019. Celso Piña, right here on the RQ Morning Show, Tropico FM 97.3, rumbo a Sacramento, California. Mando el saludo para la familia Escobar, Rubén Ramos.

muchachos, con Acapulco querido, y aquí les va la canción, el gran problema de Savannah Ocean, pobrecita, no puede decidir. She needs help, she needs a lot of help. Savannah Ocean, dos amantes.

Moving right along en este día, el primer día completo del otoño 2026. Salutations to my good friend Imelda. Imelda Soto, how are you, my friend? You have yourself a swell day. Y también para Rachel Reina y mi tocayo Ricky Reina over there in Oregon. Have a marvelous and beautiful day, and it's gonna be beautiful. It's gonna be beautiful. Una máxima de 84 today. So, mis amigos over there en esta organización que se llama We Are Idaho, presenta, conozca a los candidatos el domingo 27 de septiembre, ahí en el Parque Memorial de Cabo, Idaho, so you can go and meet los candidatos. Porque ya se aproxima ya el día de votación en noviembre. So, esto va a ser este domingo 27 de septiembre en el Parque Memorial de Cabo de la 1 a las 3 de la tarde. It's this Sunday, my friend.

DJ González con la canción Por Eternidad, y aquí les va la canción que está pegando all over the United States of America, the latest de Mr. Rem Herrera. He recorded this not too long ago. Se llama Just One Time.

apúntelo en su calendario porque ya viene para esta región de Idaho, Devil y Garza, los musicales, el mero padrino de la música tejana el día 13 de noviembre en el Palacio. Here's la fiebre, tequila con sal y limón.

famosa canción de los 1970s con el grupo Malo de California. That was Suavecito con Jay Perez. There used to be, when I was growing up over there in Rupert, Idaho, a long, long, long time ago, there was a group named Suavecito. Era un grupo de chicanos allá en Rupert, Idaho, Rupert Burley area, con Blanca Santos. May she rest in peace. Ella falleció. She was a newscaster television station in San Antonio and otras ciudades ahí de Texas. Blanca Santos falleció temprano este año. So there you go, my friends. Un saludo para todos los amigos que me están acompañando right now. Los que ya están en el trabajo, me escuchan en sus teléfonos, y a toda la raza contenta que es retired también. Saludos para ustedes. Aquí está una canción con Mr. David Mares, Desde Adentro de Mi Tumba.

Tanto amor, Joe López y su grupo Más. So I'm here only till 9. A las 9 me retiro de la radio 97.3 FM. Aquí estoy de lunes a viernes de las 5 de la mañana a las 9 de la mañana. Yes, sir. And here's Gary Hobbs.